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0: Son las 12, 12 de medianoche.
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2: A continuación, escucharemos las gloriosas notas del himno nacional de la República Bolivariana de Venezuela. Letra de Vicente Salas y música de Juan José Landaeta.

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0: Son las 6:06 de la mañana.
1: A continuación, escucharemos las gloriosas notas del himno nacional de la República Bolivariana de Venezuela, letra de Vicente Salias y música de Juan José Landaeta.

0: Dios mío, soy un caminante que viajo por el camino que el destino me ha trazado. En cada paso que dé, ayúdame a que lo dé en tierra firme. Hazme levantar los pies para no tropezar. Si encuentro obstáculos, que no sean los que yo mismo me he puesto. Y si los hay, prepárame para vencerlos. Retira de mi mente el pesimismo. Llena mi corazón de fe. Dame palabras de aliento para los que encuentren el camino. Dame fuerza para alentarlos y ayudarlos. No permitas que mis sentimientos se mancillen por el odio. Dame alegría para saludar el día. Dame paz para recibir la noche. Retira de mis labios la maledicencia y la mentira. Ayúdame a decir siempre la verdad. La paz que me das, concédeme compartirla con los que me rodean. Dame sabiduría para enseñar. Dame palabras adecuadas para corregir. Permitidme, Señor, que todo lo que me rodea, las plantas, los animales y la humanidad, vean en mí un compañero de viaje, un hermano y sobre todo un amigo. Permitidme, Señor, que donde yo llegue o donde esté, también llegue y esté la paz. Permitidme, Señor, que mis miradas, mis palabras y mis hechos no sean para herir a nadie, sino para consolar, para animar y sobre todo para enseñar. Que no tenga motivos para decir que yo he sido su destructor. Permitidme, Señor, que en mi camino mi pie no resbale, que esté firme, que deje una huella impregnada de seguridad, de altruismo y de fe. Yo sé que en el cielo y en mi conciencia tengo un Padre que me ama, una Madre que me guía y un Cristo que me salva. Dios.
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1: Bueno, hola, ¿qué tal? Hola, ¿qué tal? Buen día, hola, ¿qué tal? Qué gusto saludarles, un abrazo, buen día. ¿Qué horas tenemos ahí?
2: 6:40.
1: 6:40 minutos de la mañana, son las 6 de la mañana con 40 minutos, 6:40.

0: Bien, 6:40 de la mañana, qué gusto saludarles, un abrazo para todas, para todos. A ver qué dice aquí, no, esta no sirve. Ok, vamos a comenzar con algo. Ajá, ¿qué pasó? Hola, ¿ahora sí? Ajá, ¿qué pasó? ¿No me oías? Ah, ok, muy bien, está bien. Pero tienes que bajarle un poquito al fondo, ¿ok? 6:41, son las 6:41, sí, está muy alto. 6:41 de la mañana, está bien, ¿verdad? Sí, está bien. 6:41 de la mañana, aquí probando sonido. Quiero arrancar la mañana, bueno, que tengan un día maravilloso, un día lindo. Está haciendo un frío tremendo, pero despejadito. Un día despejadito. Ayer hizo solecito, hoy esperamos el día que Dios quiera. Y el día que Dios quiere, pues hay que disfrutarlo. Siempre hay que disfrutar las cosas con alegría, ¿ok? Con mucha alegría. Siempre, siempre hay que sonreír, hay que disfrutar. Si vas a trabajar, disfruta lo que haces. Si eres, tienes tu empresita, pues disfrútalo y agradecerte porque subes la Santa María. Porque inviertes espacio y tiempo, inviertes dinero y tiempo, ¿ok? Quien abre una empresa pequeña, un emprendimiento grande, un emprendimiento pequeño, hombre o mujer, pues hacen ese esfuerzo y todos los días hay de qué preocuparse, ¿verdad? Todos los días hay de qué preocuparse, que si no funciona la nevera, que si se va la luz, que si no llegó el empleado aquel, que llegó tarde, que dijo que se iba, después que lo hemos preparado se va. Bueno, tantas cosas, tantas variables, no, que a aquel le ofrecieron más la competencia, y de eso se trata la vida, de eso se trata, de la competencia, precisamente, ¿no? Que si aquello no ve a mí, me pusieron un mensaje ayer, no lo había leído. Ay, cuando la señora Morela deje trabajar con usted, que me llame. Yo le voy a pasar su número, porque aquí hay libertad en todo, ¿ok? Pero lo que pasa es que aquí Morelita está muy encariñada con nosotros. Hermano, si íbamos de vacaciones y le dice a la señora Leida, arriba cerca de mi casa alquilan una casita chiquita para que estén de vacaciones ahí al lado mío y poderlos atender. Así es ella, pero a veces dice una barbaridad, Dios mío, usted no sabe la experiencia que yo estoy tomando con mujeres, con esta mujer de la montaña. Es impresionante. Y se quiere ir para la ciudad. Yo voy a evitar que Morela le llegue a la ciudad. Le voy a evitar, palabra que lo voy a hacer, ¿ok? Por favor, ¿tú te quieres ir para la ciudad? Se quiere ir para la ciudad. No, yo voy a evitar que Morela baje de la montaña y se vaya para la ciudad. Los va a enloquecer. Los va a enloquecer a la gente en la ciudad. Bárbaro. Campesina en la ciudad. La del estrato 8. La del estrato 8. No sabe lo que es la... ¿Cómo es que dice? Ay, Dios mío. Marra. Oye, yo, por cierto, ¿no? Hablando de esto, porque es una broma, ¿ok? La gente del campo es lo más hermoso, lo más sano que hay es la gente del campo. La gente de nuestras montañas, del campo, esa cultura tan bonita. Yo me considero gente de la montaña, yo me considero gente del campo, porque convivo en ese orden, ¿no? Si yo llego a decir, no, yo soy de la ciudad, yo soy, nada que ver, soy del pueblo igual de la ciudad. Lo que pasa es que yo le echo broma a la señora Morela, le echo mucha broma. A veces se pone brava conmigo, pero bueno, pero conozco un caso de una señora que tiene una carnicería. Sí, no le voy a decir dónde. Tiene una carnicería y tiene dos hijas hermosas, bellas. Tiene dos hijas preciosas. Es una familia, su esposo, sus niñas, ella. Es gente muy, pero muy trabajadora. Muy, pero muy trabajadora. Matan cochino las hijas. Las hijas matan cochino. Las hijas matan gallinas. Las hijas desprezan lo que haya que hacer, pues, en el campo. Echan machete. Entonces... yo por echarle broma le dijo, una de sus hijas va a ser la novia de mi hijo. Me dijo, pues mándelo para la finca para que aprenda a matar cochino, a desprezar. Increíble, increíble la gente cómo trabaja. La gente, mire, yo de verdad admiro Mira, hay gente que se levanta 4 o 5 de la mañana. Por ejemplo, los conductores, dirán ustedes, es un trabajo fácil. Los conductores, es un trabajo fácil. Se levantan a las 4 de la mañana a preparar café, o sus esposas a preparar café, o en el camino la novia le tiene café listo, ¿verdad? Y se va a trabajar. Morela se levanta a las 4 para venir para acá y yo no entiendo cómo llega a las 6 y veo a 3 cuadras. Yo no entiendo. Se levanta, mire, usted mismo la escucharon, ¿no? ¿A qué hora se levanta?
1: A las 4.
0: ¿Y a qué hora llega aquí?
1: A las 6.
0: Llega a las 6, es impresionante. Y vive a 4 cuadras. Es increíble. Dios, como a 3 cuadras, increíble. Le voy a hacer un pasadizo de aquí arriba hasta la casa de Morela, para que tenga esa comunicación, un túnel rápido. ¿Y cómo le pegan las garrapatas a la gente en la montaña? Eso también es importante. Déjese hacer un TikTok, Morela. Déjese hacer un TikTok. Con Morela un día esto vamos a hacer un TikTok, ¿no? Vamos a hacer un TikTok bien bonito. Pero hay que sorprenderla. ¿Vieron el TikTok que le hice a la señora Leida? A la señora Leida le hice un TikTok ayer. Véanlo, un TikTok, sí, porque lo subí en el TikTok, @ campeón golecito, a la señora Leida. La señora Leida entró a la oficina, sí, son anécdotas del día que yo las comparto con todos los oyentes porque le puede pasar a cualquiera de ustedes también. La señora Leida, yo estaba en la oficina produciendo un comercial con el celular y escribiendo. Ahí, esta es la puerta, aquí a 2 metros, a 3 metros la puerta, yo estoy sentado en la oficina, en los estudios de Campeona, y entra la señora Leida, despampanante, caminando de un lado para otro. Se sienta en su escritorio de musicalización y le dice, ¿su papá qué se hizo? Entonces, y yo estoy ahí al lado, ¿su papá qué se hizo? Le dicen los muchachos, no, debe estar ahí en el baño. Entonces se levanta, abre la puerta. Aquí no está, me dejó, se fue. ¿Quién sabe qué va a hacer? ¿Para dónde va? ¿Quién sabe? En serio, está el video. Y yo la estoy grabando. Y digo yo, increíble, no puede ser. Yo me asusté, porque yo dije, ¿será que yo pasé a otra dimensión? ¿En serio? Yo dije, ¿será que entré a una cuarta dimensión, a una quinta dimensión? A ver, pero toco el celular, es físico, es tridimensional, toco la silla, en serio, toqué la silla e iba hablando. Mira, cuando ella me miró, se quedó así pasmada y se echó a reír. ¡Aquí está, no lo vi! Eso suele pasar, ¿no? Suele pasar, no me vio. Bueno, son anécdotas de la vida diaria, ¿no? 6:48 minutos de la mañana, 6:48.
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esos son los doctores de la carranga con esa canción, ¿no? Con esa canción. Es como, por ejemplo, mire, hay una anécdota bien buena, ¿ok? No solo la gente de la montaña, porque hay personas que se les olvida de un trabajo y una convivencia maravillosa que es vivir en la montaña, que es compartir, que es ordeñar, por ejemplo, que es una actividad hermosa. Ordeñar, levantarse de madrugada, tomar aire puro, agua fresca, sacar el ganado, ir a recoger pasto. Bueno, eso es lindo, eso es hermoso, eso es vida. Yo recuerdo cuando en el 8 de diciembre, saben que yo me crié en el 8 de diciembre, ahí en uno de esos cerros del 8, ok, orgullosamente lo digo, yo no tengo por qué esconderlo si formó parte de mi vida, ok, formó parte de mi vida maravillosa, y fui muy feliz cuando niño viviendo en ese rancho. Y yo recuerdo que a veces salía la gente del 8 y cuando llegaba a la catedral se empinaba, le cambiaba la actitud, se empinaba, llegué a la catedral, ahora el caminado es diferente, el tongoneadito es diferente. Entonces son cosas, bueno, propias de los seres humanos, llámele ustedes complejo, llámele ustedes buscar una manera de vivir mejor, algo así, mi actitud cambió, estoy ahora en otro nivel, ¿no? Pero cuando llegaba al 8, ¿qué hubo, chamo? ¡Epa, chamín! Entonces, ¿qué hay por ahí? Pero cuando se llegaba arriba a la catedral, buen día, ¿qué tal? Y todos empinada la gente, es increíble. Algunos, ¿no? Algunos, no todos. Bueno, forma parte de nuestra cultura y de la cultura de la propia formación de un ser humano. Así, ¿ok? Que yo lo cuento como anécdota porque lo viví, ¿ok? Y se lo comparto a todos ustedes. Son las 6:52 minutos de la mañana, 6 de la mañana con 52 minutos. 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

0: 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Son las 6:54, 6:54 minutos, 6:54.
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0: 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Sí, señor. Escuchen esto.
2: Mujeres están siendo más infieles que los hombres. En Venezuela había un psiquiatra que tuvo Premio Nacional de Psiquiatría que tiene un libro que se llama Los quebrantos amorosos de la mujer infiel. Y en este libro él dice que la primera razón por la cual las mujeres están haciendo esto es venganza. La segunda es quiero ser vista. Durante muchos años, muchas décadas, éramos la mamá, la cocinera, la que limpiaba. Ahora quiero ser vista, quiero ser protagonista. Y la tercera es obviamente ese engaño que se hace a la mujer cuando tiene un amante de que eso es amor. De que, bueno, mi marido no me ve, pero este me ama, ¿no? Pero la primera es venganza. Mujeres están siendo más infieles que los hombres.
0: Venezuela. ¿Qué tal eso? Las mujeres están siendo más infieles que los hombres. No sé. Lo que pasa es que la mujer es muy inteligente. La mujer sabe hacerlo. Nosotros los hombres somos descarados. Pero, toma, Morel. Pero la mujer es muy inteligente. Lo sabe hacer. Pero la mujer, le pregunto yo a los conductores, le pregunto yo a los pasajeros, la gente que va ahorita saliendo de casa en su carro particular, la mujer es más infiel que los hombres. Bueno, este psiquiatra venezolano hace un libro, escribió un libro, ¿verdad?, donde hace un análisis que la mujer es infiel o es más infiel que los hombres y que están tomando, pues, venganza. Y lo hace por venganza, o porque la mujer tradicionalmente viene que si atendiendo a los muchachos, lavando o planchando, sus quehaceres del hogar, su responsabilidad a la cual la sociedad le asignó una responsabilidad a la mujer, el hombre sale a cazar, ¿sí? El hombre sale a cazar, sale a trabajar y la mujer se queda ordenando todo en casa. Entonces la mujer quiere ser vista. Sí, la mujer quiere ser vista, es lo que analiza este psicólogo. Vamos a volverlo a escuchar, ¿les parece? Me parece interesante.
2: Las mujeres están siendo más infieles que los hombres. En Venezuela había un psiquiatra que tuvo Premio Nacional de Psiquiatría que tiene un libro que se llama Los quebrantos amorosos de la mujer infiel. Y en este libro él dice que la primera razón por la cual las mujeres están haciendo esto es venganza. La segunda es quiero ser vista. Durante muchos años, muchas décadas, éramos la mamá, la cocinera, la que limpiaba. Ahora quiero ser vista, quiero ser protagonista. Y la tercera es obviamente ese engaño que se hace a la mujer cuando tiene un amante de que eso es amor, de que bueno, mi marido no me ve pero este me ama, ¿no? Pero la primera es venganza. Mujeres están siendo más infieles que los hombres. En Venezuela había un psiquiatra que tuvo Premio Nacional de Psiquiatría que tiene un libro que se llama Los quebrantos amorosos de la mujer infiel.
0: Los quebrantos amorosos de la mujer infiel. Hay que buscar ese libro, Los quebrantos amorosos de la mujer infiel. Debe ser súper interesante. Está nublando. Nublando se dice, sí, ¿verdad? Hay neblina, neblina, mucha neblina sobre nuestras montañas. Observen ustedes hacia Chorro del Indio, observen ustedes hacia la parte alta de San Cristóbal, Pirineos, observen ustedes hacia Cordero. Está nubladito bellísimo, se ve solo la mitad de esos sectores. Se está nublando y el frío es bárbaro. El frío es terrible en nuestra ciudad. Bueno, ya llegaron a inversiones Moramora en nuestra ciudad, porque en Palmira, en Rubio, yo no sé cómo estará Rubio en este momento. Alguien que viva en Palmira que me diga cómo estará Tariba. Tariba yo lo veo despejadito. Tariba se ve despejadito, pero la zona de Pirineo, Chorro del Indio, Cordero, parte alta de San Cristóbal, está bastante nublado, está tapado. Está tapado, debe estar brisando alguito, ¿no? No sé cómo estará la zona de Los Palmares, Vía al Llano, zona sur del estado. no sé cómo estará. Si alguien me envía mensajes, por favor envíe mensaje cómo está la zona sur del estado, ¿ok? 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
0: 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Quiero saludar a Lisette, quiero saludar a la periodista Lisette Gámez. Un abrazo, Lisette. Me dice Carlos Arturo, buenos días. Saludos para la zona sur, San Lorenzo y Troncal 5, hasta el pedaje. Está lluvioso. Troncal 5, zona sur. San Lorenzo es hermoso. Hay unos balnearios ahí en San Lorenzo, nunca he ido, pero me han dicho que me invite a la gente de San Lorenzo y nos vamos a un balneario, a un río. ¿Usted sabe qué ir a un río? A un río se quita la gente hasta, ¿cómo dicen por ahí? Vamos a quitarnos la pava, vamos a quitarnos la mala suerte, vamos a meternos a un río. Yo iba mucho al Tambo, ¿recuerdan el Tambo? El Tambo era un sitio muy turístico, ubicado antes de entrar a Santa Ana del Táchira, aquí mismo, hacia la zona sur, antes de entrar, pasa uno el Corozo, Santa Ana. ¿Sabe qué hay en el Corozo? Las aguas termales, las aguas azufradas, que es muy buena para la salud, y uno no las utiliza, y es bueno para el reumatismo, cuando a usted le duele. ¡Ay, como me duele el brazo! Hoy voy a las aguas azufradas, que me duele el brazo. el brazo derecho, no sé, como que un tendoncito, como que hice mala fuerza, voy a ir a las aguas azufradas, las aguas termales, ¿ok? Ahí

0: en el Corozo. Son zonas que uno no disfruta y que son nuestras. ¿Y cuánto se debe pagar en las aguas del Corozo? En las aguas azubradas. Hay una casita a mano derecha después de pasar a la Alcabala. No sé cuánto costará. Alguien que me mande el precio. ¿Cuánto cuesta entrar a uno de los cuarticos allí de las aguas azufradas que hay en el Corozo? No sé cuánto costará, pero sería bueno ir. No sé cuánto. Alguien que me envíe el precio, por favor. ¿Ok? Y en la zona sur, lo que es la parte de San Lorenzo, hay, no sé si es San Lorenzo o El Milagro, que hay unas zonas de ríos. Yo quiero ir a un río, o a un río. Agua corriente, quiero ir. No sé nadar, yo no nado mucho, pero me meto ahí al orillo que le pegue a uno la corriente y disfruta, y se quita. La gente dice, yo recuerdo cuando muchachos, vamos a meternos al tambo, al río, a quitarnos esta mala suerte, esta pava, y no sé qué, y meterse al río, se lleva todo. Usted sí agárrese bien para que no se lo lleve a usted la corriente, ¿no? Pero es bueno disfrutar de nuestra madre naturaleza. Es como caminar descalzo. No lo hacemos. Hay que caminar descalzo para despojarse, para que el cuerpo se despoje de tantos metales. Hay que despojarse, muchachos, muchachas. O uno que ahora lo pasa más que todos los muchachos, las muchachas con teléfono en la mano para arriba y para abajo. Quítense los zapatos, cuando vean arenita, cuando vean, vayan al Metropolitano, quítense la chola, quítense los zapatos, caminen descalzo, se despoja uno y se siente más aliviado. Hay que hacer todo eso, muchachos, hay que hacer, en Fernando Feo hay muchos ríos, Fernando Feo, municipio Fernando Feo, hay muchos ríos. Yo me voy a echar una escapadita, de verdad, alguien de Fernando Feo que me diga a dónde puedo ir, a dónde puedo llegar, y tomarse uno un día. Se va uno en la mañana temprano, ¿verdad? Pero que lo espere alguien conocido por allá, porque uno de verdad solo, de verdad, a mí no me gusta estar por ahí solo. Siempre ando acompañado con alguien, siempre me acompaña alguien. Entonces, no por nada, sino que no es bueno salir solo, no es bueno. ¿Ok? Yo he sido muy compinchero toda la vida desde muchacho. Dígame, en la radio todos mis compañeros los llevaba yo a todas partes. Muy compinchero, esa campeona móvil se lo pasaba full y eran todos los muchachos. Soy muy compinchero. Entonces, me gusta siempre andar muy bien acompañado. Entonces, me gustaría ir allá, a esa zona de Fernández Feo y meterme un ridito ahí a la orilla. A la orillita. Daisy me mandó un mensaje por acá. A ver, Daisy. Me mandó, todos hablan que las mujeres son más infieles. ¿Cómo actúa una mujer infiel? Las mujeres son más infieles que los hombres hoy en día. Me envían por aquí un material informativo que me parece sumamente interesante. Hay que leer, familia. Yo, de verdad, no he tenido la cultura de leer. Yo me leía, ¿cómo se llama? Condorito. Yo me leía Condorito, de pana. ¿Será que por eso que yo he hecho tanta broma? Yo sí tiraba risa con Condorito cuando estaba muchacho. Condorito y sus cosas. Ahí, ¿qué más me leí yo? El Principito me leí un pedacito. Y un libro que siempre les he recomendado, pero solo me leí 3 páginas, pero con eso fue suficiente para mí. El libro de Richard Bach. Jamás se me olvida. ¿Tú has leído Richard Bach? Lucero del Mar, que lee bastante Lucero del Mar, no ha leído Richard Bach. Y el libro se llama Ilusiones, por ahí está. Búsquemelo para leerlo. ¿Lo leíste? Ajá, a mí lo único que se... A mí lo que... El mío, precisamente. El mío. Ok, yo los tengo. Yo tengo ese libro, me lo voy a terminar de leer. Ese libro de Richard Bach se llama Ilusiones. Y lo que más se me quedó es, ¿qué haríais si Dios os ordenara ser felices? Yo dije, de ese día voy a empezar a ser feliz, o más feliz. Por eso yo vivo riéndome. ¿Qué haríais si Dios os ordenara ser felices? Un libro hermoso de Richard Bach. Que mi Dios lo bendiga grandemente en salud por su buena labor, me dice Astrid. La tengo aquí como chata. ¿Por qué la tengo como chata? Como chata. Astrid, un abrazo. Un abrazo, Astrid. Hola, hay un balneario que se paga 10 pesos en las aguas azufradas. 10 mil pesos. Está bien. Hay que ir a esas aguas azufradas. Y valga la publicidad para ellos. No sé quiénes serán los dueños, las dueñas. Un abrazo para ellos. Les saludamos desde aquí, desde Campeona 96.5 FM. 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
1: Sí, señor. 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Ya viene jueves y viernes del campo. El tiempo cómo está pasando rápido, ¿no? ¿A qué fecha estamos hoy? 2 de junio. Esto es impresionante. En 8 días arranca el Mundial. En 8 días el 11. En 9 días arranca el Mundial. Hoy juega Tim Payne. ¿No? ¿El mensaje que tú me enviaste? El Instagram mío y acepto la colaboración. Ajá. Hoy juega Tim Payne. Hoy juega Tim Payne. ¿Dónde juega? Un amistoso. La selección neozelandesa o Nueva Zelanda. La selección de Nueva Zelanda juega hoy. En el siguiente segmento hablamos de eso, ¿no? Porque Tim Payne se ha vuelto viral gracias a un influencer argentino. Ese influencer argentino, mejor dicho, tremendo golecito se hizo, ¿no? Tremendo golecito se hizo. Hay dos canciones virales en este momento. En el siguiente segmento hablamos de esto. Le van a prestar atención a dos canciones virales que hay en este momento. Impresionante, a pocos días de comenzar el Mundial, y que lamentablemente se compraron los derechos dos cadenas nacionales. Y las radios de provincia no van a poder transmitir el Mundial a menos que se peguen a esas cadenas. ¿Y esas cadenas con qué vienen? Pues con toda la publicidad de ellos, porque no se pueden interrumpir, el partido como tal no se puede interrumpir. O sea, nosotros no podemos narrar ni comentar. En los 90 minutos, los primeros 45 y los segundos 45, no podemos hacer nada. Creo que por YouTube sí podemos narrar y por Instagram, andamos en eso. Andamos, ojalá y a última hora nos autoricen. No hemos vendido una sola cuña precisamente por eso, porque de hace un mes nos han metido ese psicoterror que no se puede, porque si no nos demandan, que hay abogados de la FIFA, que hay no sé qué, que hay aquello, que hay esto otro, que no pueden narrar, que no pueden tal. Yo me comuniqué con un vicepresidente de una cadena nacional y me dijo: no pueden hacer nada, solo la antesala, si pueden hacer sus comentarios, leer sus clientes. Pero dentro del partido no. Cuando finalice el primer tiempo también lo pueden hacer, y cuando finalice el segundo tiempo. El resto no. Pero parece ser que por YouTube sí podemos transmitir. Entonces, si es así, transmitiremos por YouTube. Qué lamentable. Qué lamentable que la radio de la provincia, hablo de San Cristóbal, hablo de cualquier pueblo, hablo de las provincias que no están formando parte de una cadena nacional, no podamos transmitir. Que narradores aquí en el Táchira, por ejemplo, en cualquier parte del país, en Mérida, en Barquisimeto, donde sea, en Venezuela, que tengan más de 50 años transmitiendo, 55, 60 años, no puedan narrar si es su pasión de toda la vida. Muchachos que de repente tienen 2 años, 3 años, buenos narradores, buenos comentaristas, por ejemplo aquí en el Táchira, que hay muy buenos, no puedan narrar. Yo tengo, ¿cuántos años narrando? 20 años, porque empecé viejito narrando, empecé a los 45 años, vivo, estoy en el fútbol de hace más de 35 años, pero empecé a narrar hace 20 años, por una situación que ya les he comentado, fui empujado a narrar. Y trato de hacerlo muy bien todos los días. Cada día que me toca tomar un micrófono, trato de hacer el mejor profesional cada día. Entonces, tampoco puedo narrar. No podemos narrar, no podemos comentar. Increíble. ¿Y cómo empezó a crecer el fútbol? El fútbol empezó a crecer gracias a la radio. Desde el año 1926 que se formó la primera radio. Tengo que averiguar en qué año comenzó las transmisiones de fútbol por radio. En cualquier parte del mundo. Para decirle a la FIFA: la radio fue el pionero y no la vamos a dejar morir. La radio no va a morir. No se puede dejar morir la radio. La gente ama la radio. La gente quiere la radio. Si no, pregúntele a los españoles y a los portugueses hace 2 años que se quedaron sin luz durante 8 horas. Se agotaron los radios de pila. Se agotaron porque querían estar informados. ¿Quién le estaba informando? La radio. Se armaron tremendas colas en los túneles, se paralizó Portugal, se paralizó España, se paralizó parte de Italia por un corte de energía eléctrica, se les fue la luz por más de un día, casi un día. Y eso se paralizó el mundo. Se paralizaron esa zona. ¿A qué acudía la gente? A buscar los radios, los radiecitos de pila. Tengan su radiecito de pila y tengan sintonizada Campeona. ¿Ok? Vamos y venimos. Ya volvemos, ya volvemos, ya volvemos.

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Hola, hola, hola, hola, hola. Hola, hola, hola. Hola, hola. Aquí más enredado que un kilo de estopa. Hola, hola. ¿Estoy al aire? Sí. Estoy igual que el lucero del mar. Estoy al aire, estoy al aire. ¿Me escuchan? ¿Me escuchan? ¿Alguien me aló aquí el brazo en estos días, ayer? Oye, no sé por qué me duele acá. Epa, aquí nadie me consiente, Dios mío. Le digo a la una que me duele el brazo aquí, ahí, ajá. Y le digo a la otra y nada. Bueno, hola, ¿qué tal? Tenemos la hora. Son las 8:02 de la mañana. 8:02 de la mañana. Hoy juega.

Bueno, ¿saben qué? ¿Saben qué? Son las 8:02 ya de la mañana. Hoy 2 de junio, el tiempo pasa. Hace rato estuve hablando del balneario. Bueno, balneario no, yo acostumbrado desde niño a decirle, vamos para las aguas azufradas, vamos para las aguas azufradas. Y me enviaron un teléfono, gente de la comunidad allá del Corozo, me enviaron el teléfono del balneario, dice aquí es balneario, del balneario del Corozo. Uno le dicen aguas azufradas, o como le digo yo, otros le dicen balneario el Corozo. Otros le dicen, vamos allá para quitarnos los males, allá, al Aguascaliente. Otro le dice Aguascalientes. Aguascalientes es una zona de la frontera colombo-venezolano, municipio Pedro María Ureña, Aguascalientes. ¿Sabían ustedes, no sé si lo saben, sabían ustedes de dónde vienen las aguas calientes o las aguas azufradas? De los volcanes. De los volcanes. ¿Sabe usted por qué hay aguas calientes en esta zona? Por las raíces que tienen los volcanes. Hay un volcán en Ureña, ¿sabían, no? En la zona de frontera hay un volcán. Gracias a Dios está durmiendo, gracias a Dios está tranquilo. No le hagamos bulla, no le hagamos bulla. ¿En qué sector de la frontera está el volcán? Alguien que me ayude. Alguien que me ayude. Yo sé que en Ureña me dijeron algunos. Bueno, él tiene vetas

0: no sé si saben ustedes, venas que se extienden a lo largo y ancho sobre kilómetros y kilómetros y kilómetros. Y yo creo que esas venas llegan precisamente al corozo. Por eso tantas aguas azufradas, por esa agua caliente que debajo de la tierra, ¿va a ser cafecito, David? Debajo de la tierra, brota a través del volcán. Entonces agua caliente recorre toda esta zona. Yo quiero que me ayuden. ¿En qué parte queda ese volcán? Sé que es en la frontera, Pedro María Ureña. 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De repente un poquito más costosa, pero es agua mineral que es procesada, ¿verdad? Y manteniendo los minerales, que es muy importante, manteniendo los minerales, muy importante, ¿ok? Bueno, saludos para la gente allá de Aguas Azufradas o de Balneario del Corozo o Aguas Calientes allá en el Corozo, un abrazo, ¿ok? Un abrazo, en cualquier momento les voy a visitar, un abrazo para ustedes. Bueno, les decía que hoy juega Tempey. Es lo viral que se está presentando hoy, en este momento, lo más viral del Mundial en este instante. Pasó a ser viral, por ejemplo, fue viral aquel agarrón entre Estados Unidos, Irán, Estados Unidos, ciudad central del Mundial. El Mundial va en Estados Unidos, Canadá, México, tres países. Entonces comenzó siendo viral el agarrón de mecha entre Estados Unidos e Irán. El ataque de Estados Unidos a Irán molesta, bueno, todas esas cosas, no iban al Mundial. Eso comenzó a ser tendencia como noticias en torno al Mundial. Luego viene y sigue en tendencia la pandemia, el ébola en África, el ébola que se contagia por acercamiento a alguna persona, está matando mucha gente. El ébola, luego la noticia que la selección del Congo, país africano, entró en cuarentena, solicitado por Estados Unidos, 21 días en cuarentena. Los jugadores que salieron de la Liga Europea no podían viajar a África, los jugadores africanos, tuvieron que quedar en Europa. Bueno, todas estas noticias, ¿ok? Luego entra en tendencia, ¿qué más entró en tendencia? A ver. Ah, que la otra era que Francia, que Italia quedó fuera del Mundial. Eso fue una de las primeras partes en tendencia, pero que si Irán no iba al Mundial, metían a Italia. Ok, Italia. Luego entra en tendencia lo del influencer argentino, ahora con Tim Payne. Sí, con Tim Payne, con el futbolista de Países Bajos. Eso es impresionante. Nueva Zelanda. Entonces, y Nueva Zelanda está clasificada al Mundial, igual que Países Bajos, que se le llamaba antes Holanda. A mí me gusta más el nombre de Holanda que Países Bajos. Bueno, pero Nueva Zelanda clasificada al Mundial, y este muchacho Tim Payne, que supera los 30 años, por cierto, ya, ¿no? Supera los 30 años, ya es un adulto para el fútbol. Bueno, se volvió tendencia, ahora Tim Payne es tendencia, y sucede que Tim Payne juega hoy, la selección de Nueva Zelanda juega amistoso contra Haití a las 8 de la noche. ¿Quién lo transmite? ESPN. Si fuera temprano lo transmitía yo, seguro, porque es tendencia este jugador. Y sucede que también se puso en tendencia la esposa. Yo cuando la vi a esa mujer cantando un tema musical que se produjo para Tim Payne en Argentina, yo cuando la vi quedé impactado, me gustó su carisma, su manera de movimiento, la expresión tan hermosa, y yo quedé impactado con esta muchacha, quedé verdaderamente impactado. Y ayer les dije que después de Rafaela Carrá, esta mujer me impactó, y me impactó de verdad. Y sucede que resultó ser la esposa de Tim Payne, por eso esa expresión que impacta, porque ella lo entregó todo. No recuerdo el nombre de ella. Ella se llama Michelle, ya les voy a indicar el nombre. Pero fíjense ustedes, le voy a enseñar la canción que ella colocó. Ayer se las coloqué, pero está pegajosísima, escúchenla.
1: ¡No!

qué linda de verdad, qué linda de verdad, la esposa de Timpey. Y yo coloqué luego, la chica que me encantó tiene esposo. Y yo no sabía que era Timpey. No sabía, tremendo rival, ahora tiene más seguidores que yo. Tremendo rival yo para él. Ay, Dios mío, pero qué linda dama de verdad, la esposa de Timpey, hermosa, y se está volviendo viral. Michelle Peters, Michelle Peters, ¿ok? Ustedes pueden observar en mi Instagram, @campeongolecito, a la esposa de Timpey. Es costarricense. Entonces ella aparece ahí cantando y en el texto aparece unas expresiones de ella. Por favor, América, me lo cuida. Me lo cuida, dice. No, bellísimo, de verdad, que estas cosas a mí me emocionan, ese cariño entre pareja, ese amor, a mí me encanta, de verdad, a mí me encanta, porque lo he vivido y lo vivo, sé lo que es eso, ese acercamiento tan hermoso y ese cariño real, ¿ok? Bueno, ayer me saludó John Romero desde Chile, hoy me envía otro audio, John Romero, muchísimas gracias. Buenos días, mi amigo campeón, bendiciones. Por favor, otra cuña sobre las motos en el Palmar Viejo de la Copé, Palmar Viejo de la Copé, tarde de la noche, campeón, ayúdenos con los motorizados, Dios mío. Ay, muchachos, ustedes no saben lo que es estar en el hospital en emergencia, yo sí, muchachos, porque me he dado dos carajazos. El primer carajazo por irle a dar la cola a un amigo, a la Concordia, y el primer carajazo me lo di, me quedé dormido. Llevaba pizza para la casa y me quedé dormido. Y tuve, bueno, rotura. Entré de emergencia al Hospital Central, me quedé dormido. No conduzcan tarde de la noche. Peligroso, y menos si has trabajado todo el día. Vete temprano a la casa, ¿ok? Yo les cuento a ustedes lo que a mí me ha pasado, lo que a mí me ha pasado como ser humano, ¿ok? Y el segundo carajazo que me di hace un año, por esta fecha, ¿no? Por esta fecha fui operado en el Hospital Central, 28 de mayo, 28 de abril, 28 de mayo. Bueno, caminaba yo en Barrio Obrero por una acera, iba distraído pensando en las hijas de la señora Trina, y metí la pata en un hueco. Dios mío, y me fracturé el tobillo en tres partes. Tuve dos cirugías al mismo tiempo, y gracias a la atención del doctor Rubio, Ciro Rubio, del doctor, tres médicos eminentes que trabajan en el Hospital Central, el director de traumatología del hospital, se me olvida, debe ser tacaño, debe ser que no invita, yo los voy a invitar a un café, voy a ver si los visito el jueves, a tomar café. Y saludo a la muchacha, al equipo de enfermeras allí del Hospital Central. Allá está la chata, están, bueno, todas las muchachas, un abrazo, Dios me las bendiga. Y tuve la oportunidad de conocer ese drama que se vive en el Hospital Central. ¿Cuántas muchachas y muchachos, muchachas, muchachos, adolescentes, jóvenes, hablo de muchachos entre 15 y 30 años? ¿Sí? Adolescentes y jóvenes adultos en el Hospital Central. ¿Y usted cómo fue? Y se calla, no dicen nada. Y la mamá, pues montando a caballito. ¿Qué tal? ¿Y usted qué hizo? No, pedí una moto prestada y me fui con la novia a dar una vuelta, y en un giro llegó un carro y me golpeó. Tuvo la culpa el conductor. Y el papá, Dios mío, es impresionante. ¿Y usted? No, porque salí a dar una vuelta y me eché unos palos, y regresando a la casa puse la moto contra un peñasco. Mira, impresionante. Ayer vi pasar al lado mío y por la derecha de la campeona móvil, por Dios, ¿saben a quién? A un delivery. ¿Sabe de qué está lleno el Hospital Central? De delivery. Los delivery, por llegar rápido con el producto que se lo piden, porque salieron tarde, por lo que sea. Los delivery. Creo que se llama, ay, Dios mío, se me olvidó, pero lo iba a denunciar, se me olvidó, no. Somos no sé qué, un delivery. Yo cada vez que vea un delivery cometiendo un error,
lo voy a tomar foto y lo voy a subir al estado y lo voy a subir a las redes sociales. Un delivery que se coma una señal de semáforo, un delivery que vaya a toda velocidad pasando por la derecha de las busetas, por la derecha de los carros, lo voy a denunciar, sea quien sea, porque basta ya. Un delivery, ¿ok? Un mototaxi que cometan errores, lo voy a denunciar y voy a denunciar al mototaxi y lo voy a señalar, porque ya basta. Ya basta, el Hospital Central está lleno de motorizados. Los muchachos motopiruetas están llenos. Y si no son ellos, son las personas que van por la acera y que les causan daño un motopirueta. Es impresionante la falta de respeto de los motopiruetas. Y en el Palmar de la Copé, Palmar Viejo de la Copé, no se salva. No se salvan los barrios. La autoridad tiene que ponerle coto al asunto. Hay que quitarles la moto. Hay que quitarles la moto y que paguen, ¿verdad?, por irla a retirar. Por irla a retirar. Y además hay que darles una charla. Mire, muchachos, hasta sin licencia. Y si tienen la licencia no saben conducir. Porque pasar una moto por la derecha de un carro es no saber conducir. No saber conducir. Pasar una moto entre dos carros haciendo zigzag es no saber conducir. Pasar un conductor de moto con su moto frente a un carro y cruzarle a la derecha, casi en la trompa del carro que va en movimiento, es no saber conducir. Entonces, ¿cómo se da? Si tiene la licencia de conducir, ¿cómo se le dio? O sea, ¿cómo se le dio? Es impresionante. Es impresionante. Hay un cuento por allí en redes que conseguí en estos días, por cierto, que en el examen de la licencia, el profesor, el que va a hacer el examen, le pregunta a la muchacha, si ves venir a un viejito se te atravesó, un viejito se te atravesó y un niño, ¿qué pisas? Entonces la muchacha dice, pues al abuelo, ¿no? Porque ya ha vivido, el niño está empezando a vivir. No, chica, pisas el freno, te bajas, desaprobada. Pisas el freno, no al abuelo, mucho menos al niño. No le aprobaron la licencia. Bueno, son cosas allí que ante las cosas de la vida misma, pues, que se presentan, ¿no? Bien. Entonces motorizado, muchachos, precaución, por favor. Hola, campeón, desde el municipio Torbes, por favor, un llamado al gobernador para que dé, por favor, porque están dejando a los palmares. No, mi amor, lo de la energía eléctrica, se está esperando que se llenen los embalses, ¿es? Los embalses, la lluvia, el agua, está cayendo bastante agua y que siga lloviendo porque estamos secos. Eso fue la explicación que me dio un técnico o ingeniero de Corpoelec. Ok, campeón, lo que pasa es esto. Y no es solo ustedes allá en el municipio Torbe, son muchos municipios de nuestro estado y el propio país. Ok, así que, bueno, no, nos tocó a los venezolanos, no es conformismo, pero ¿para dónde más agarro con esta pata hinchada? Dicen por ahí, una expresión bastante popular. Entonces, situaciones que Dios... que Dios, bueno, nos siga bendiciendo. Estamos cada día aprendiendo más. Yo sé que nuestros jóvenes están tomando fortaleza en ese sentido para ser adultos, buenos conductores y gerentes, sean mejores gerentes y mejores conductores, mejores emprendedores, mejores empresarios, para el país. Son situaciones sumamente difíciles. Colombia está pasando una situación muy difícil también, que es la inseguridad. Parte de Europa encendida también. Bueno, esto es una locura. El Mundial de Fútbol amenazado por la pandemia. Ya la gente está pensando para ir, si tenía los pasajes para México, o sobre todo México, a donde juega el Congo. Estados Unidos juega Congo también. A donde juegan las selecciones africanas y cualquiera, porque es tendencia esto de una posible explosión de una pandemia, del ébola. Entonces todas estas cosas nos tienen en un mar de confusión.

0: increíble. Un mar de confusión increíble. Lo que necesitamos es tomar aire y seguir para adelante con mucha precaución, ¿ok? Con mucha precaución, no dañarnos el sistema nervioso, porque eso lo pone uno nervioso, ¿ok? Ya Venezuela, el Ministerio de Salud, ayer leí, a ver si lo tengo por aquí, a ver si lo tengo por aquí, no se ha registrado ningún ingreso, ni no se ha detectado ninguna persona con ébola. No se ha detectado en nuestro país, no hay ningún problema. Y las unidades sanitarias, la vigilancia está en aeropuertos o todo aquel acceso al país. Yo no sé si la frontera estará también pendiente de eso, me imagino que sí. La zona de entrada por Colombia y por Brasil, ¿ok? Y por Brasil. Estoy seguro que nuestra autoridad está muy pendiente de esto y ojalá Dios quiera y sea así. Las autoridades muy pendientes de esto porque podemos entrar en una pandemia. Van miles y miles de millones de personas al mundial, Estados Unidos, Canadá, México. Me imagino cuando termine el mundial al mes tarde. No me lo quiero imaginar. Ojalá y no, que Dios nos proteja a todas aquellas personas que tienen la oportunidad de ir a disfrutar el Mundial de Fútbol. Dios los proteja. 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Bueno, 8 y 20 minutos. 8 y 20 minutos. 8 y 20.
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0: 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A la una, que me cuento 10. 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Cuento 10. 1, 2, 3, 4, 5, 6, 7, 8, 9, 10, 11, 12. Le di hasta 12. 13, 14. Nada. ¿Ok? Nada. Nada, entonces se perdieron la gran oportunidad. Tienen que estar pilas rápido, ¿ok? Rápido pilas. 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
0: Escribir más abajo del viaducto, otro me dice, me hiciste trampa. No, era 10, conté hasta 12. Era 10, conté hasta 12. Quiero saludar también a todo el equipo.

0: 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Ferre La Villa, tenemos las 8:26 minutos. 8:26 minutos de la mañana, 8:26.
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0: ¿Qué pasaría si de repente, atención muchacho, ¿qué pasaría si tú escucharas a tu mamá hablando por teléfono? Tú tienes 20 años y escuchas a tu mamá hablando por teléfono decir, ¿cómo así que me cambiaron a mi hijo? ¿Cómo así ustedes del hospital me están llamando 20 años después para decirme que el hijo que yo tengo no es el mío? Que me lo cambiaron hace 20 años cuando parí, cuando di a luz a mi hijo. No puede ser. Eso le pasó a un muchacho en Colombia. Se lo voy a colocar para que disfrute.
2: Espérense, que parece que me lo cambiaron a ustedes en el hospital. ¿Cómo así que me van a cambiar a mí al chino? Después de 20 años me van a decir que me dieron el que no era mío.
0: Escuchen esto.
2: Buenas noches. Sí, con ella habla.
3: A mí me encanta vivir del chisme, me dicen la metiche.
2: Claro que sí. Sí, sí. ¿Cómo así? Claro, eso fue en la clínica San José, el 20... ¿Qué? ¿El 2004? El 3 de septiembre, señora.
4: ¿Qué pasó?
2: Espere que me van a dar una información aquí, pero... Señorita, es que ya pasaron 20 años. ¿Cómo así?
4: ¿Qué pasó?
2: Que se espere que me van a dar una información.
0: El hijo que pregunta qué pasó.
2: Porque usted no es hijo mío.
4: ¿Qué?
2: No, yo no sé. A mí me tienen que indemnizar. ¿Cómo se me ocurre que a mí me van a decir después de 20 años que lo que yo crié no era hijo mío? Semejante Virgen Santísima, todo lo de cabeza que me ha hecho pasar para que usted me venga a decir que no es hijo mío. No, es una falta de respeto, sinceramente.
4: Están diciendo, pero, ya.
0: El niño está asustado, el muchacho. No.
2: Usted en el hospital. ¿Cómo así que me van a cambiar a mí al chino? Después de 20 años me van a decir que me dieron el que no era mío.
0: Ay, no, Dios mío. Es un caso ubicado en las redes sociales, una jodedera, pero puede pasar en la vida real, ¿no? Que usted haya parido un hijo hace 20, 30 años, 15, 10 años y lo llamen de

0: La clínica, el hospital, mire, señora, hay una confusión, necesitamos que venga para acá, el hijo que usted tiene no es suyo, o la hija que usted tiene no es suya. Entonces, ese muchacho puso una cara, yo lo voy a subir a las redes para que lo vean, ¿no? En arroba campeón golecito y arroba campeona 96.5 FM. Son las 8:29 minutos de la mañana, 8:29 minutos. 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En chores. Y yo digo, el eslogan aquel, mercancía que no se exhibe, no se vende. Claro. Ahora sí entendí yo ese eslogan. Yo antes no lo entendía. 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
0: Hola, buenos días. Hola, buen día, ¿cómo está usted, querido amigo? Ok, el mar cercano está en Colombia, me dice, el Nevado de Ruiz. Elevado Ruiz, por cierto, ya hace cuánto ya, como 20 años que despertó el Nevado de Ruiz. Pero sí es cierto que son venas subterráneas o respiraderos por donde salen las aguas mineromedicinales. Igualmente me encantó oír su reportaje, que tenga un excelente día y siempre bienvenido. Muchísimas gracias. Me dice que está en Colombia, Nevado de Ruiz. ¿Quién me metió a mí esa vaina que había un volcán en la frontera? Yo voy a investigar.
2: ¿La gerencia, no?
0: ¿En Ureña? ¿De chiquita usted también ha oído? Vamos a buscar rápidamente, a ver si me ayuda internet, porque si yo no lo sé, lo sabe internet. Vamos a ver. Aquí me dice la persona, me dice que no. A ver, volcán, si está dormido, dejémoslo dormir, dejémoslo tranquilo. En Ureña, Venezuela. El volcán de Ureña, Venezuela, no hay volcanes. Epa, bájale al fondo, está muy alto. Ok, no hay volcanes, nos dicen aquí. Ahora veamos otra página, rápidamente. Rumores callejeros de la frontera cucuteña. Como usted no lee. Ok. Ureña es una población venezolana separada del barrio Nuevo Escobal de Cúcuta por un riachuelo llamado Río Táchira. Con facilidad se podría decir que Ureña es un barrio de Cúcuta que queda en Venezuela. No, señor. Más bien El Salado y Cúcuta es un barrio del Táchira. Ok, bueno, estoy leyendo, ¿no? En 1875, un terremoto destruyó la ciudad fronteriza de Cúcuta. La tradición oral cucuteña culpa al volcán de Ureña de esta catástrofe. Muchos habitantes del eje fronterizo aseguran que hay un volcán en Ureña. De hecho, Ureña posee unos lavaderos públicos con aguas termales que brotan en buena cantidad de un cerro al que se acusa de ser un volcán. El cerro existe, pero no posee cráter, ni emana gases, solo aguas calientes, que también se usan como terapias medicinales. A este sitio, el volcán de Ureña, han acudido toda la vida cucuteños a lavar ropa y hacer terapias y de excursión al cerro. De hecho, hay una ruta de bus urbana cucuteña que viene desde Aguas Calientes a Aguas Calientes. El volcán de Ureña es un mito cucuteño y del corredor fronterizo, entonces el único volcán venezolano podría ser casi que cucuteño, dicen por aquí. Esto lo escribió un cucuteño. Ok, esto lo escribió un cucuteño. Ok, los tachirenses escribiríamos, ajá, entonces el volcán es en Ureña y nos pertenece. No, yo se lo doy, y que se vaya más allá de Cúcuta, ese volcán, por allá. Que se vaya por allá si existiera. Bueno, gracias a Dios no hay volcán cerca, pero si esas venas se comunican de agua caliente, son venas que brotan de un volcán, ¿ok? Son las 8:37 minutos de la mañana, 8:37 minutos de la mañana, 8:37.
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0: Las aguas termales, campeón, le conseguí esta información. Veamos, las aguas termales no provienen de actividad magmática, sino de aguas subterráneas que se calientan al entrar en contacto con rocas profundas a altas temperaturas. Esta me gusta más. Morela se ríe porque ella sí ha leído esa. ¿Ah? Morela sí lo pasa leyendo, pero no me pasa los datos para que yo caiga, y ella se ríe y se burla. Bueno, entonces fíjate tú, el choque entre rocas produce esas aguas subterráneas que se calientan al entrar en contacto con rocas profundas que están a altas temperaturas. Oye, qué bueno esto, ¿no? Esta fuente de agua sulfurosa han sido aprovechadas por la comunidad y el turismo local por sus propiedades terapéuticas y medicinales. Mira esto, qué interesante, ¿no? Bueno, qué interesante, nos enteramos todos, ¿verdad, amigas y amigos oyentes que van en su buseta, que van en el transporte público, que ya están abriendo la empresa? Un abrazo, les saludo. Son las 8:38, les recuerdo que ya está abriendo alto voltaje. Si usted quiere una instalación eléctrica buena, usted sabe que es buena. Primero, mano de obra buena calificada, que sea un electricista de verdad, que tenga experiencia, ¿sí? Que sepa lo que hace. Eso es fundamental a la hora de usted hacer una conexión eléctrica, una instalación eléctrica en su casa, en su oficina, en su emprendimiento. Alguien que sepa. Yo tengo un amigo que sabe mucho electricidad de casas y de emprendimiento, Marcos Ramos, el ingeniero Marcos Ramos. Excelente profesional. Lo recomiendo, ¿no? Tiene mucho trabajo, sí, muchacho. Y Carero, no mentiras, Marquito Ramos debe escucharme. Ah,

0: y tengo un técnico de computadoras y todas esas cosas que hace mucha plata trabajando, y es José Ángel Moreno. Uy, Dios mío, ese hombre, gracias, Dios, que Dios le bendiga su plata, dice él. José Ángel, los quiero muchísimo, los quiero muchísimo. Me forma parte de mi gran equipo también. 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Para algo que les voy a contar luego, ok. 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
0: Bien. Un abrazo para todos. A ver, aquí me escriben también. Me están escribiendo. Oye, quiero saludar a Alexandra, quiero saludar a Xiomarita, un abrazo, Dios me la bendiga, me la sane pronto, me la tenga siempre activa, tan hermosa la señora Xiomara, Dios la bendiga, y a todo el equipo de Carguas en la avenida 1 de Tariba, esquina de la calle 6, abajo. 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Ahí está Alexandra y Xiomara. Xiomarita y Alexandra. ¿Ok? Y todo el equipo de muchachos. Ya abrieron, ¿verdad? Ya abrieron. Un abrazo. Dios me las bendiga. Despedimos este segmento. Lucero del Mar viene con Te lo cuento a las 9:30. ¿Ok? Chao.
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Conmigo, escápate conmigo. No, no, ¿cómo se le ocurre? No, no me voy a escapar, está loco. No señor. 9:46 a.m. Hola, buenos días, le saluda Lucero del Mar a través de Campeona 96.5 FM, 2 de junio año 2026. El clima está como para no hacer nada, ¿verdad? Como para posponer las metas, pero es que siempre nos decimos, ay, mañana lo hago, ay, el lunes lo hago, ay, ya que ya estamos a mitad de año, mejor lo dejo para el 2027. No se hagan eso, no se hagan eso. ¿Saben que cuando ustedes dejan de cumplirse a ustedes mismos, contribuyen a la baja autoestima? Claro, claro. Una de las primeras personas a las que uno debe cumplir es a uno mismo. Cuando uno se promete hacer algo y realmente lo cumple, por ejemplo, mañana me voy a levantar y lo primero que voy a hacer es tomarme un vaso de agua. Cuando ustedes lo hacen, ¿cómo se sienten después de haberse cumplido? ¿Se sienten satisfechos? ¿Se sienten felices? ¿Ah? Tienen que hacer eso, porque creo que no hay nada más terrible que sentirse decepcionado de uno mismo. Esa decepción es terrible. ¿Por qué? Porque uno tiene el poder bajo sus manos, uno tiene el control en sus manos, uno puede cambiar eso, uno puede realmente tomar el control para, mire lo que está haciendo allá la gata, para... Uno puede realmente tomar el control de su vida para cumplir sus objetivos. Así que bueno, más allá de motivación, también lo que se necesita es disciplina y perseverancia, porque la motivación se acaba, pero lo que hace que uno se mantenga cumpliendo los objetivos es la disciplina, porque no todos los días estamos motivados. Realmente la mayoría de los días estamos desmotivados y tenemos pereza y no queremos cumplirnos. Pero ¿qué es lo que nos hace diferentes? La disciplina. Bueno, 9:48 a.m, les saluda Lucero del Mar por Campeona 96.5 FM, y hasta hora de la mañana la Popular Supermercado tiene sus puertas abiertas. 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Iniciamos inmediatamente con información de interés nacional. Atención, Venezuela activa vigilancia epidemiológica ante alerta internacional por ébola y confirma que el riesgo nacional es bajo. Calma, tranquilos, el riesgo nacional es bajo. Tras declarar la OMS una emergencia internacional por brotes de ébola en la República Democrática del Congo y Uganda, el Ministerio para la Salud de Venezuela activó sistemas de vigilancia en puertos y aeropuertos. Aunque medios internacionales reportaron sospechas en Estados Unidos y Brasil, las autoridades aclararon que no hay casos confirmados en América y que el riesgo de transmisión en el territorio nacional es bajo. Así que tranquilos, calma. En coordinación con el Ministerio de Transporte y Relaciones Exteriores, esta semana iniciará el control de viajeros de zonas afectadas y se recomienda evitar traslados innecesarios a dichos focos. El ministerio recordó que el virus no se transmite por el aire, sino por contacto directo con fluidos de personas infectadas tras la aparición de síntomas como fiebre, cansancio o dolores. Así que bueno, se activa vigilancia en Venezuela por la alerta internacional de ébola, pero calma, tranquilos, no se me alteren, no es el fin del mundo, el riesgo nacional es bajo.
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Sigan disfrutando de Campeona. Ya volvemos.

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10 de la mañana con 16 minutos. Hola, 10 de la mañana con 16 minutos. Ajá, música, música hasta los tequeteques por Campeona 96.5 FM. Martes 2 de junio, le saluda Lucero del Mar por Campeona 96.5 FM, la emisora de la buena vibra. ¿Ustedes recuerdan la reflexión de ayer? La que les compartí me pareció tan buena que la voy a volver a compartir, se las voy a volver a leer. Así como lo bueno hay que repetirlo. Voy con ella nuevamente, me pareció muy buena. No te confundas si te trato bien y no lo mereces. El trato no es por quién eres, es por quién soy yo. El estoicismo enseña una verdad que pocos comprenden. Tu carácter no debe depender de la conducta de los demás. Si alguien te traiciona y tú respondes con odio, ya no estás actuando desde tus principios. Estás reaccionando desde sus acciones. Le entregaste el control de tu mente a la otra persona. La mayoría de las personas son amables cuando todo va bien. Es muy fácil ser amable cuando todo va bien, ¿verdad? Son respetuosas cuando reciben respeto. Son generosas cuando reciben algo a cambio. Pero eso no es virtud, es conveniencia. La verdadera fortaleza aparece cuando sigues siendo dueño de ti mismo en medio de la decepción, la ingratitud y la injusticia. El sol no deja de iluminar porque algunos prefieran oscuridad. El árbol no deja de dar sombra porque alguien haya roto una de sus ramas. Del mismo modo, una persona con carácter no abandona sus valores porque otros abandonaron los suyos. Tratar bien a alguien que no lo merece no significa permitir abusos ni tolerar faltas de respeto. Significa que tu esencia es más fuerte que las circunstancias. Significa que tus principios no están en venta. Porque al final, la mayor victoria no es cambiar a los demás. La mayor victoria es que los demás no logren cambiar quién eres. Y recuerda, la calidad de tu vida siempre será proporcional a la profundidad de tus conocimientos. Les repito, esta reflexión se las compartí ayer y me pareció tan buena y tan importante que quise recordarla hoy. Y muy probablemente la vuelva a recordar otro día de esta semana, la guardé para compartirlas con ustedes. Bueno, y mientras reflexionamos, mientras decimos, si es cierto, mi actitud no debe depender o no debe cambiar, o no debe ser definida por la actitud de los demás. Mis valores no dependen de cómo la otra persona me trate. Qué bonito es llegar a este punto de reflexión tomando un cafecito, comiendo una tortica, leyendo un libro, expandiendo nuestros conocimientos o relajándonos, ¿ah? Porque es importante, y se los recomiendo al momento de que ustedes se vayan a sentar a merendar, hacerlos en silencio. Ojalá pudiesen apagar el teléfono para que se queden en silencio con ustedes mismos. Escuchar nuestra voz interior. ¿Qué nos dice? ¿Nos dice cosas positivas o nos dice cosas negativas? 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

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Mañana con 22 minutos. Recuerden que a las 8 de la noche jugará el jugador, valga la redundancia, será el partido del jugador del momento. Team pain, no gain. Saben que hay un refrán en inglés que se dice así: no pain, no gain. Si no hay dolor, no hay ganancia. Entonces lo están utilizando ese juego de palabras por el apellido de él. No pain, no gain. Si no está pain, no hay ganancia. Hoy se enfrentará Nueva Zelanda contra Haití. Nunca nos había interesado tantísimo ver un partido de Nueva Zelanda como hoy. A las 8 de la noche, para que estén muy atentos. Y bueno, veamos al jugador del momento. Hasta yo quiero verlo. Recordemos que Team Pain pasó en menos de una semana de tan solo 4,000 seguidores a 4 millones de seguidores gracias a un influencer argentino quien lo hizo visible. Y definitivamente ha sido una experiencia increíble. Marcas quieren contratarlos también, y cómo no. Esa información en nuestra cuenta de Instagram, @campeona96.5fm. 10 de la mañana con 23 minutos. Sigan disfrutando de Campeona 96.5 FM y ya volvemos. 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

Hola, 11 de la mañana con 30 minutos. Continuamos por Campeona 96.5 FM, la emisora de la buena vibra. ¿Sabían que esta canción Julieta Venegas se la dedicó fue a su gato? Así son los gatos. Bien, vuelves y te desapareces. No comprendo.

0: Forma de ser, algo así, es verdad, si son los gatos, sino que le pregunten al campeón cómo lo tiene Tabata. Tabata es la consentida de él. Todas las noches tiene que ir a buscarla en una montañita y traer y llevarla de brazos a la casa. Y luego en las mañanas que quiere salir, tiene que llevarla de brazos a la montañita donde a ella le gusta ir, pasar todo su día que no sabemos qué hace. Se desaparece, como dice la canción, se desaparece. Y luego regresas a pedir comida y a dormir. A eso viene la gata. Bueno, son las 11 de la mañana con 31 minutos. Continuamos por Campeona 96.5 FM. Saben que esta mañana preparé para merendar unos ponquecitos de cambur endulzados con miel pura de abejas, también con aceite de oliva, aceite, perdón, aceite de coco. Utilicé gotas de chocolate oscuro sin azúcar, harina de almendras y harina de cambur. Esos son los ingredientes que utilicé. Es sano, es súper rico, es delicioso. Y bueno, de hecho, por ahí en mi cuenta de Instagram tengo la receta de esos ponquecitos porque si quieren compartirlos. El punto es que siempre tratamos de buscar opciones deliciosas y sanas para tener a nuestro alcance, porque es que comer sano no tiene por qué ser aburrido, no tiene por qué ser desabrido. 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Bueno, y nos vamos a París, nos vamos a Francia con información importante, y es que más de 200 heridos y cientos de detenidos en Francia a causa de disturbio tras la victoria del Paris Saint-Germain en la Liga de Campeones. Un total de 219 personas resultaron heridas en enfrentamientos entre aficionados al fútbol y policías en distintas partes de Francia tras la victoria del Paris Saint-Germain, el PSG, ante el Arsenal de Inglaterra en la final de la Liga de Campeones que se disputó el sábado en Budapest. 8 personas se encuentran en condición grave, informó el ministro de Interior, Loren Núñez. Miles de agentes fueron desplegados para frenar los disturbios que interrumpieron los servicios de autobús y trenes en la capital de Francia, en París. 57 de ellos resultaron heridos. Núñez, que es el ministro de Interior, dijo que 780 personas habían sido arrestadas por la violencia y más de 450 están bajo custodia. ¿Qué tal esto? Información que ustedes pueden ampliar a través de nuestra cuenta de Instagram, arroba campeona 96.5 FM.
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0: 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Por cierto, me enviaron mensajes aquí a través del 0416-502-7336. Hola, estoy en sintonía. Joel José García Urbina, así se tiene en WhatsApp. Joel José García Urbina en sintonía de Campeona 96.5 FM. Me escribieron por aquí, hola, ¿dónde está la receta de los ponquecitos de cambur? Esa está en mi cuenta de Instagram personal, ¿ok? Al final está @lucerodelmarb, por allí pueden ver la receta de los ponquecitos sanos de cambur, que son deliciosísimos. 11:37 a.m, yo me despido, nos escuchamos nuevamente mañana, sigan disfrutando de la mejor música, les habló Lucero del Mar, chao chao.

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0: Son las 12, 12 del mediodía.
1: A continuación, escucharemos las gloriosas notas del himno nacional de la República Bolivariana de Venezuela, letra de Vicente Salas y música de Juan José Landaeta.

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